0: listos, iniciando este cierre de semana. Saludos para nuestra comunidad latina, donde quiera que se encuentren, si están en la sala de su casa, si están en el automóvil, si están en su chamba. Bueno, ya cerramos la semana inglesa, por ahí decían que de lunes a viernes se trabajaba la semana inglesa, ¿no? Y bueno, ya no es que bajemos la guardia, aquí estamos todos listos con toda la energía para llevarles la información más relevante en lo que respecta a deportes, espectáculos y en mi parte las noticias.
1: Perfecto, perfecto, Cari, qué gusto nos da saludarte. Jess, mucho gusto en saludarte también.
2: Hello, buenas, buenas. Oigan, pues ya es viernesito, ya se siente en el aire, estamos un poquito más relajados o a lo mejor le estamos metiendo turbo porque queremos cerrar la semana bien para poder disfrutar ya del arranque de agosto. Estamos hoy en quincena, muchos de ustedes ya van a recibir paguito, al rato les pagan o si no es que ya les depositaron o les llegó el sobrecito amarillo. Y bueno, pues vamos a entrar ya con toda la información y el chismecito porque está bueno, vamos a cerrar la semana potente.
1: Por supuesto, como debe ser, claro que sí, por supuesto que sí, qué interesante será toda la información que nos brinden. Y Cari, vamos contigo con el avance de tu información.
0: Claro que sí, vámonos de inmediato con los temas que marcan la agenda en este día, los días anteriores. Vamos a repasar información y bueno, han escuchado hablar del Comic-Con, ¿verdad? Pues se realizó un macrooperativo, hay de 27 detenidos, 9 víctimas de trata de personas rescatadas. Este operativo de gran escala en plena Comic-Con, donde las autoridades lograron esta detención y el rescate también de estas víctimas de trata de personas. Un hecho que contrasta fuertemente con el espíritu del evento y cuyos detalles estaremos platicando más adelante en el programa. Y bueno, también estaremos hablando del incendio Woodside en Sonoma, que devora más de casi 60 hectáreas y obliga a evacuar la zona. También activa una alerta por calidad del aire. Este incendio en el condado de Sonoma, que ya ha consumido alrededor de esta secta de 60 hectáreas, que esa situación que ha obligado a emitir órdenes de evacuación, alertas ambientales por la calidad del aire, ya lo decía. Más adelante les tendremos la actualización sobre este siniestro. Y también en tema de migración internacional, el gobierno de Estados Unidos ha señalado directamente a España y a sus políticas de extrema izquierda como factores determinantes en el repunte de llegadas de migrantes a Ceuta ya en España. Y bueno, un posicionamiento diplomático complejo que analizaremos a detalle en unos momentos. Y bueno, también estaremos platicando de que dentro de la política estadounidense, el empresario Elon Musk prepara una fuerte inversión económica destinada a respaldar la campaña de los republicanos. Les tendremos los datos de esta aportación y el contexto político que rodea todo esto más adelante. Y bueno, en la nota del cierre hay polémica. Imagínense ustedes llegar al aeropuerto e instalar una hamaca. Así es, hay una polémica por hamacas en los aeropuertos de Estados Unidos y es que este tema que ha generado debate entre los viajeros y también las autoridades aeroportuarias, que se registró una fuerte polémica por esta instalación de hamacas en distintos aeropuertos de Estados Unidos. Las opiniones están divididas entre la comodidad y obviamente la funcionalidad de los aeropuertos. Más adelante les compartiremos los detalles.
1: Perfecto, claro que sí, Cari, será muy interesante escucharte el día de hoy. Vamos contigo, Jess, con tus titulares para el día de hoy.
2: Oigan, pues andamos de este lado hoy en el Día Internacional del Aguacate. ¿Les gusta el aguacate, chicos? Sí, sí, con unos taquitos, con un lonchecito.
1: Uy, cómo no.
2: Con salecita.
0: Claro.
2: Pero se lo comen así, o sea, directo de la fruta, o sea, directo así le dan mordida. ¿Ustedes son de esos?
0: Ah, no, no, no. Yo de repente sí lo hago guacamolito, lo hago
2: Ándale.
0: En el marisco me gusta mucho. También con
2: deli, con un cóctel.
1: Exacto.
0: Exactamente, con un toast también, con un toast con huevito, quesito, y también es muy rico en las mañanas. Bueno, de muchas partes, de muchas formas.
2: De muchas maneras. ¿Tú, Beto?
1: Yo también, Jess, como que sí, no precisamente así directo a mordida, sino guacamolito con cebolla, con poca cebolla y con jitomate. Claro que me encanta el guacamole y aparte yo creo que es una mezcla muy socorrida, muy vendida en Estados Unidos. Es impresionante la cantidad de toneladas de guacamole que llegan a venderse en eventos importantes como el Super Tazón, Jess, por ejemplo.
2: Claro, totalmente. Oiga, no, es que les digo porque hay personas que sí directamente así de la fruta le dan mordidas como si fuera pues una manzana o algo así.
1: Sí, sí, sí.
2: Y yo por parte de los espectáculos les voy a estar platicando de los estrenos musicales, los nuevos lanzamientos. Vamos a escuchar un poquito de música, ponerle sabor a este viernes. Y además, una polémica que se vive con Ticketmaster. Ahorita les voy a contar porque está, no sé, yo me quiero reír de la situación, pero es una realidad. Parece chiste, pero es anécdota. Y ahorita se los voy a platicar porque ya en las redes sociales están pues estallando los comentarios y hasta los quieren funar.
1: Gracias, Jess, por este avance de tu información. Yo les voy a estar platicando acerca de deportes. Vamos a arrancar la sección deportiva del día de hoy, hablando precisamente de Alex Diego, el técnico del equipo mexicano sub-20, que platicó sobre el funcionamiento del equipo, la conexión con la tribuna. Es un equipo que está dando de qué hablar porque está jugando realmente muy bien. Lleva 3 victorias de forma consecutiva en este torneo premundialista. Alex Diego habla sobre el funcionamiento del equipo mexicano rumbo a los Juegos Olímpicos de Los Ángeles 2028.
3: No, bueno, hay que hacer un análisis, siempre hay cosas que mejorar, nunca nos conformamos, la verdad que hay veces que hasta ellos mismos me dicen tranquilo un poco, pero no, y mi responsabilidad con ellos por la calidad que tienen es no soltarlos, siempre estar intentando ir por más. Sabemos que el objetivo ahorita principal es cuartos de final para tener un boleto al mundial y después pelear por los Juegos Olímpicos. Como han visto en todo lo que vemos del torneo, todos han tenido participación. Me parece que el único que no ha tenido es Artemio, pero después no hay ninguno que no haya jugado, entonces esperaremos y tendremos ahorita buenos días para recuperar a todos y estamos al 100% para los cuartos. Sí, estaría bueno que abran más el estadio, que vengan más. Hay una buena conexión entre el grupo de jugadores con la afición y qué bueno, la verdad que el apoyo de la gente es impresionante y eso nos motiva a seguir mucho más adelante.
1: Por su parte, Enzo Jiménez habla sobre cómo ha sido su estancia en el conjunto del Querétaro. Hasta el momento, el equipo de Querétaro, que es un equipo que tiene serias limitaciones para el actual torneo de liga del fútbol mexicano, cambió de entrenador y los Gallos van a estar jugando mañana a las 5 de la tarde contra los Tigres, que por cierto se quedaron sin entrenador de manera súbita, de manera repentina. ¿Qué te parece, Jess? Que
2: qué triste.
1: Los Tigres, de pronto, repentinamente, sin decir aguabá, Pizarro se fue y cambia el equipo de Tigres de entrenador.
2: Ay, no, pues ni sabes, toda la afición, evidentemente, pues también está muy molesta, desconcertada, triste, no sabemos como que qué rumbo va a tener ahorita el equipo, y también qué es lo que está pasando internamente, o sea, para dónde va la directiva con toda esta situación. Ahora entiendo, probablemente también, hay muchos abonos que ya estaban vendidos en el estadio, pero liberaron boletos para que la gente ahora sin abono pudieran comprar boletos. Pues yo creo que la gente no está comprando boletos ahora porque pues está molesta con todas las decisiones que se han estado tomando. Entonces, pues vamos a ver si reacciona también la afición, porque sin duda alguna, ganen o pierdan, estamos ahí, no, pues no les afecta en nada. Entonces, hasta que les afecten el bolsillo, a ver si así se ponen las pilas.
1: Claro. Como que llevaba mucho tiempo, Jess, muchos años, Tigres proyectando una idea de estabilidad, de poderío, de un plantel muy fuerte, y como que de repente todo ha cambiado, ¿no? Como que se siente cierta fragilidad, ¿no crees, Jess, tú como aficionada en el equipo de los Tigres?
2: Sí. Sí, totalmente, o sea, desde la salida de Aquino, después pues la despedida que no ha sido despedida de Gignac, vemos a Carioca que también se nos fue, vemos a un Correa que también se fue pues como que molesto, nada más nos queda, o sea, qué despedidas y qué homenajes también están dando esas grandes leyendas que han aportado, y ahora en el caso de Nahuel, pues esperemos que no se nos vaya porque es el único grande ahí que nos queda, entonces pues no sabemos, te digo, qué esté pasando internamente, pero sin duda alguna pues sí lo estamos sintiendo y resintiendo.
1: De acuerdo, qué interesante conocer el punto de vista de los aficionados, de una aficionada tan cercana como tú, sobre lo que proyecta el actual equipo de los Tigres. Decía por ahí en algún momento gente del equipo felino que hubo algunas lágrimas ante la salida de Guido Pizarro, que desapareció de súbito del panorama del equipo de los Tigres para este torneo de liga del fútbol mexicano. Vamos a ver si Tigres logra mantener esa estabilidad que le dio mucha fuerza durante tanto tiempo. Vamos a escuchar también a Matías Almeida sobre el supuesto espionaje que realizó el Atlas de Guadalajara al conjunto de Santos Laguna. Matías Almeida también hablando sobre la salida de Guido Pizarro del equipo de los Tigres, su reencuentro con Crespo en este próximo fin de semana en este relevo tan repentino que se dio para la fecha número 3 del torneo. Enzo Jiménez sobre cómo ha sido su estancia con el equipo del Querétaro hasta el momento. Felipe Sánchez, que reconoció que a Santos le tomará tiempo adaptarse y sobre todo enfrentar al conjunto del América en la jornada número 3. También escucharemos a Luis Gómez, jugador de la selección mexicana sub-20, sobre la lesión que sufrió en una mano Santiago Sandoval, que se queda fuera de este torneo rumbo al Campeonato Mundial sub-20 con estas buenas actuaciones que está teniendo el equipo mexicano.
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10: Estamos de regreso en La Jugada Final y vamos contigo, Cari, con toda tu información.
11: Por supuesto, y bueno, hoy que es viernes y tienen la oportunidad de dedicarle más tiempo a ustedes, de informarse y para seguir en contacto con todo esto que está aconteciendo en el tema deportivo, en el tema de política, social, espectáculos, pueden visitar Nueva.news. Ahí tendrán resultados frescos, resultados deportivos, salud para su familia y mucho más. No se queden fuera del juego, conéctense a Nueva.news ahora. Y ahora sí, vámonos con la información y platicaba de una operación policial contra trata de personas realizadas en el condado de San Diego durante la Comic-Con Internacional, que derivó en la detención, imagínense ustedes, de 27 presuntos compradores de sexo y en el rescate de 9 víctimas de trata, según se dio a conocer recientemente. La operación Iron Justice, llevada a cabo del 22 al 24 de julio, se centró en la demanda de sexo comercial que suele rodear a los grandes eventos como la Comic-Con, y de acuerdo con el Departamento de Justicia de California, hay operativos similares que se han realizado cada año durante los fines de semana de la Comic-Con, y bueno, la iniciativa se saldó con 13 detenciones el año pasado, y el fiscal general de California, Rob Bontan, afirmó en un comunicado que la cruda verdad que es la demanda de estos servicios ilegales que alimenta la oferta de operaciones de sexo comercial. Imagínense, la trata de personas, ya sea en torno a graves convenciones o en cualquier otro lugar. Solicitar estos servicios es un delito en California y en donde sea, ¿no? Y bueno, California está preparada para exigir responsabilidades a los infractores. Los mismos agentes encubiertos del Grupo de Trabajo contra la Trata de Personas en San Diego, que está integrado por varias agencias, establecieron contacto con compradores de sexo en todo el condado y finalmente detuvieron a esas 27 personas. El operativo también permitió rescatar, por fortuna, 7 víctimas adultas de trata y 2 víctimas menores de edad, entre ellas una joven de 16 años del condado de San Bernardino, cuya desaparición había sido denunciada, y el Departamento de Justicia, que indicó que las víctimas se les ofreció acceso a recursos y servicios de apoyo. Y bueno, las detenciones de estos 27 compradores de sexo durante esta concentración masiva envían un mensaje claro de pagar por sexo no es un delito sin víctimas. Y bueno, también alimenta una industria ilícita, compañeros, que genera más de $810 millones al año. Esto en el condado de San Diego solamente, ¿no? Y se lucra de la explotación de menores y adultos. Qué impactante que detrás de un evento que lo vemos a muchas veces los padres de familia que dejamos ir a los chicos a este evento de la Comic-Con para que tengan contacto con otros chicos que hacen cosplay, algo así, ¿no? Se llama cosplay, que se visten de sus personajes de cómics favoritos. Sí. Entonces hay detrás de todo esto algo así tan sucio, ¿no?
12: Qué fuerte, porque justo es lo que dices, atrae a demasiadas personas y que se presten y que hagan este tipo de actos tan nefastos. Ahora hay que estar muy atentos porque sabemos que esto pasa, o sea, hay un mundo muy retorcido, esto pasa tanto en la Comic-Con como en cualquier lado, ya salió
11: en eventos, sí. En eventos,
12: sí, ya
11: grandes,
12: salió también,
11: ¿no?
12: El caso de Venezuela, donde estaban a través de redes sociales vendiendo como si fueran peluches y realmente no eran peluches, estaban hablando de personas, de niños, ponían las especificaciones. Entonces hay que cuidar, me imagino que, digo, no tengo hijos, pero me imagino que como papás, muy grande responsabilidad.
11: Claro.
12: Y no darles 100% esa libertad, sino porque estamos cuidando. Yo creo que cuando somos niños o pequeños no nos damos cuenta y decimos, ay, mi papá es bien exigente, ay, mi mamá me quiere hacer la vida imposible, pero ya después vamos creciendo y vamos viendo este mundo tan loco,
11: claro,
12: que decimos, gracias a Dios de lo que me libró y de lo que me guardó, porque mis papás pudieron tener ese cuidado sobre mí yo recuerdo que a mí no me dejaban irme a dormir con mis amigas, ni pijamadas, ni nada de eso. No me dejaban porque, pues ve tú a saber, yo no conozco quién esté ahí, o el tío, o el abuelito, o algo pase, ¿no? Entonces, creo que es algo muy fuerte, pero hay que estar alertas porque sí es algo que pasa y tenemos que cuidar a nuestros pequeños.
11: Exactamente, y bueno, son casos que se dan en eventos, como dices tú, Jess de León, internacionales. Ha sucedido también con el tema del Mundial, hay cifras también, hay una investigación, mucha gente es víctima, ¿no?, de trata en este tipo de eventos. Y bueno, también vamos a otra información. El incendio Woodside, que arrasó 57.9 hectáreas en la costa del condado de Sonoma el jueves y forzó evacuaciones en zonas residenciales, también parques estatales. El fuego también cerró un tramo de la autopista E1 y llevó a la calidad del aire de la bahía a emitir una alerta de emergencia ambiental que está válida hasta hoy viernes. Y bueno, el fuego se declaró el día jueves en el bloque 24.000, también en la comunidad de Timber Grove. También según Cal Fire, a las 11:15 de la noche, el incendio tenía un 20% de contención solamente, aunque los equipos de respuesta continuaban y continúan activos en el terreno. Las autoridades del condado emitieron también órdenes de evacuación obligatoria para la zona, que comprende de Salt Point Estate en la subdivisión de Timber Cove y también en Cove Regional Park y también Ocean Cove, también en el perímetro afectado que abarca las áreas al norte de Fort Rose Road y bueno, al sur de Cruz Ranch. La oficina del alguacil del condado habilitó un refugio temporal de evacuación en la Laguna High School y pues que antes era conocida como El Molino. Hay que tener precauciones, estar bien informados con los medios oficiales para si llega un momento en que usted no quiere salir de su casa, tiene que salir porque hay una emisión de una alerta muy peligrosa para todos los vecinos de esa zona. Y bueno, esta es la información.
10: Por supuesto. Vamos contigo, Jess, con toda tu información.
12: Oigan, vámonos de este lado porque pues resulta ser que hay polémica con Ticketmaster. Yo no sé si ustedes han visto que en algunos conciertos pues existen diferentes tipos de boletos, pero imagínense ahora, ustedes irían a un concierto solamente a escuchar. Es mi pregunta, chicos, ¿ustedes pagarían por ir a un concierto solamente a escuchar?
11: No, claro que no.
12: No. ¿Tú, Beto?
10: Pues yo sí, fíjate, como que se me hace que ya es muy normal que el público acabe cantando y que el cantante, que el protagonista le ceda la iniciativa y el protagonismo al público y no cante algunas estrofas de las canciones, sino que se la pase al público, ¿no? Entonces yo sí soy de los que va únicamente a escuchar en algunos conciertos.
12: Ah, bueno, no, pero yo me refiero a que no tengas vista hacia el escenario.
10: Ah, ya te entiendo.
12: Solamente escuches, porque no puedes ver el escenario.
10: Ah, ya te entiendo, no.
11: Que no veas el show, que no veas el espectáculo.
12: Ah, ¿verdad?
10: Claro que hay que ver, ¿no? Obviamente hay que ver, claro.
12: Ah, bueno, pues resulta ser que Ticketmaster desató esta polémica con sus boletos audio only, o sea, básicamente sin vista, solamente audio. Se generó justamente esta controversia porque se pusieron a la venta estas entradas, así lo etiquetaron, es lo que les decía, muchas veces cuando compras boletos vienen algunos mensajes de vista limitada, ¿no? Entonces te da eso a entender que no vas a ver completamente, pero pues sí hay algo de visibilidad. Ahora resulta ser que esta modalidad, pues ahí los asistentes van a pagar por un lugar dentro del recinto, pero no van a ver, o sea, visibilidad nula del escenario. ¿Cómo funciona esto? Bueno, pues son asientos que están ubicados completamente detrás del escenario o que están tapados por una estructura de producción y, bueno, pues ellos advierten, ¿no? Desde un principio, por eso yo creo que hay que ver muy bien lo que compramos porque a lo mejor decimos, ay, está bien barato, está muy económico y lo compras y nada, que no ves nada. Y bueno, pues eso permite sí estar dentro del evento, disfrutar de todo el evento, pero pues nada más escuchando sí, sí, sí. La música. Estas entradas se ofrecen a un costo ligeramente menor en comparación de otros, pero de todas maneras no se me hace tan económico, son entre 1,200 y 1,600 pesos mexicanos. Esta nueva modalidad se activó para la compra de boletos para el concierto de Bruno Mars, que justamente pasó esta semana y la semana pasada, que fue allá en Londres. Pero ya hubo mucho debate en redes sociales. O sea, hay muchos fanáticos que dicen, ay, pues qué padre, es una opción un poco más accesible, no me quedo fuera del show, digo que sí estuve ahí. Pero imagínate, ¿cómo van a salir las fotos o los videos que tomes? O sea, pues no se va a ver nada, básicamente, ¿no? Ahora, yo sé que no forzosamente los tienes que comprar, pero pues ya va a ser una nueva normalidad, por así decirlo, ¿no? A mí se me hace como... pues muy abrazado de su parte. Ticketmaster sabemos que se ha metido en varios problemas, chicos. Yo no sé si ustedes se acuerdan de diferentes problemas con diferentes artistas. En ese caso, Taylor Swift, se hablaba mucho de que estaba amañado el sistema, cosas de revendedores, los precios y los cargos muy altos. Pero bueno, pues es la boletera de muchos conciertos y realmente pues no nos queda de otra a veces más que comprar ahí directamente. Entonces, ¿qué opinan? Ahora sí, ya con esto de contexto, ¿comprarían un boleto nada más para escuchar?
10: ¿Tú qué opinas, Cari?
12: Se sigue quedando con su no. Dice Cari, no, pues no, sigo con mi no, ¿verdad?
10: No.
11: No, yo opino que no. Yo opino que no. Y fíjate que hay un caso común que me tocó vivirlo. No he ido al show de Backstreet Boys en la esfera de Las Vegas, pero estuve queriendo comprar boletos. Entonces había una zona de repente en mitad de lo que es la esfera pero es un poco más barata. Y ya después me di cuenta que esa zona no puedes disfrutar completamente de la experiencia inmersiva que tiene la esfera, ¿no? Entonces, claro, dices tú, bueno, ¿a qué voy a ir? Y voy a gastar tanto y no voy a disfrutar tanto porque pues ese boleto está más barato, pero igual no voy a ver completamente el show ni tampoco la experiencia inmersiva de la esfera. Entonces, algo así. Entonces, no, dije, no, mejor no los compro.
12: No, mejor no. ¿Beto?
10: Claro, yo tampoco, querida Jess.
12: Sí, no.
10: Y sí suena como muy abusivo. Muy abusivo. Uh-huh. Estoy totalmente de acuerdo con este tema. Vamos a ir a una pausa y continuamos aquí en La Jugada Final.
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3: Estamos de regreso en la jugada final. No olviden que nuevaonda.com es un portal muy atractivo, muy completo de contenido digital, noticias, radio en vivo, videos, también la modalidad del podcast, creado únicamente, exclusivamente y con la dedicatoria para la comunidad latina, un sitio que ofrece información de actualidad, entretenimiento, deportes y cultura popular. Vamos a hablar de deportes el día de hoy. Pero primero, vamos contigo, Jess, para el complemento de tu información.
4: Chicos, ya es viernes y hoy les traigo tres propuestas porque, bueno, pues como bien sabemos, muchos de los artistas utilizan justamente el fin de semana para hacer estos lanzamientos y nos encantan las colaboraciones. Sin duda alguna son buenos movimientos. Bueno, no siempre, pero esto lo pongo a su consideración. Y vámonos con la primera. Esto es de Selena y Becky G. Me encanta porque cantan en español, pues haciendo un gran homenaje a esas raíces latinas. Vamos a escuchar un pedacito y ahí me dicen qué tal les pareció.

0: ¿Qué tal? Me gusta el ritmo. No solamente es Selena y Becky G, sino también está Benny Blanco. Y bueno, pues esto forma parte de Hermoso, que es el nuevo EP en español del productor, o sea, de Benny Blanco. Benny Blanco es el esposo de Selena Gómez. Entonces, pues bueno, ya está disponible y si a ustedes les gusta, también lo pueden estar escuchando. La siguiente fue una colaboración, bueno, una canción más bien que les dije que próximamente iba a salir. Y estoy hablando de Lucero, sí, Lucerito. Muchos han crecido con ella en las novelas, pues en diferentes canciones, y ahora viene con música nueva, con esto que se llama Fuertes Declaraciones, un disco de mariachi que justamente está reafirmando su esencia.
1: Sí,

Y por último, necesito un amor de la firma y de Remy Valenzuela. Ay, es que yo sé que todos necesitamos un amor. Claro que sí. Todos necesitamos un amor que nos den un poquito más y que nos salve, ¿verdad? Y ahora con la voz de Remy Valenzuela, esta colaboración, la verdad es que la ha recibido muy bien la gente. Tiene apenas unas horas que salió, muy poquito tiempo. Sin embargo, en las plataformas y en las redes sociales ya están poniendo comentarios muy positivos. Aquí les va un pedacito para que la escuchen y si les gusta, pues ya saben, hacerla pues parte de su playlist.

0: ¿Qué tal? ¿Cuál fue su favorita? Creo que hay para ambos, o sea, para todos los gustos, pues. Tanto como Selena y Becky G, Lucero, o nos vamos un poquito más gruperitos con La Firma y Remy Valenzuela con esa voz y ese, pues, sello que le pone. ¿Cuál fue su favorita, chicos?
1: Pues yo me quedo con la canción de Lucero. ¿Tú qué opinas, Cari? ¿Cuál te gustó más?
2: Me gustó más la de Selena y Karol G. La verdad que sí.
1: Ah, qué buena combinación. Sí, suena también, es una muy buena combinación. Dos artistas latinas, como también lo es Lucero. Así que bueno, pues padrísimas las canciones, Jess, que nos has presentado. Vamos a escuchar ahora a Enzo Jiménez, el volante derecho paraguayo del equipo de los Gallos de Querétaro. Esto es lo que dice Enzo Jiménez sobre la estadía que lleva con el equipo queretano.
3: No, súper bien. Me encontré con un grupo bastante unido, trabajador, muy humilde. En el vestidor, la verdad que estamos muy unidos. La verdad estoy muy contento por donde vine a parar, porque es un gran club y la verdad que me encontré con muy buenas personas en el staff y completo en el equipo. Voy conociendo la ciudad a poco, está muy linda, así que qué bueno, estoy 100% dedicado a lo que es el fútbol. Me siento cómodo en las tres posiciones, ya sea de lateral, extremo o de interno. La verdad que no tengo ningún problema, vine para aportar, para ayudar y para poder conseguir objetivos importantes para esta institución.
1: Felipe Sánchez, por su parte, habla del proceso que está llevando adelante el equipo de Santos Laguna con mejores contrataciones para este torneo de liga del fútbol mexicano de la primera división.
4: La sensación fue buena, la verdad que el resultado manchó la noche, pero bueno, creo que hicimos una buena idea de juego y bueno, lamentablemente no pudo entrar la pelota, pero me sentí muy bien.
5: Bien, hace poco que llegué, pero bueno, ya nos vamos conociendo. También hay muchos refuerzos buenos que vinieron, así que nada, un equipo nuevo, con un entrenador nuevo también, así que nos estamos adaptando a su idea.
4: Sí, la verdad que bueno, es un equipo muy fuerte, como todos lo conocemos, pero bueno, nosotros también tenemos nuestras armas, así que vamos a ir a luchar allá para poder sacar los tres puntos.
1: En cuanto a la selección mexicana sub-20, Luis Gómez habló sobre la desafortunada lesión que sufrió Santiago Sandoval al fracturarse un dedo, lo que le impide continuar con el equipo sub-20 que está compitiendo en el premundial en la cancha de Puebla.
6: Sí, obviamente es un grandísimo jugador y pues desearle toda una pronta recuperación, pero obviamente estamos muy unidos y juntos y pues hoy se vio que somos un equipo muy, muy unido y que somos muy juntos. Ya tenemos bastante tiempo trabajando, tenemos años trabajando, yendo a giras, muchos partidos, entonces estamos muy sólidos y como te digo, estamos muy unidos y juntos. No, pues estamos preparados, estamos listos para tener un poco más de minutos, puede ser. Entonces nosotros seguimos enfocados aquí en selección y en dar paso a paso, obviamente. Ahora vamos por los cuartos de final y pensar también en el campeonato.
7: Pero a ver, somos un grupo unido y fuerte, entonces estamos nosotros enfocados en hacer nuestro papel.
1: Matías Almeida, el técnico del equipo de Monterrey, habló sobre el espionaje del Atlas de Guadalajara a Santos Laguna en la jornada anterior del fútbol mexicano.
8: Sí, pero ya pasa por un sentido común. Y hoy con todas las cámaras y todo lo que hay, ¿no? Es fácil de detectar. Habría que ir al señor y decirle, ¿qué estaba escuchando?
9: ¿Qué así? Se soluciona todo rápido.
8: Y no sé, está inventado todo. Digo, ¿qué escuchar? ¿Qué estaba escuchando? ¿La charla? ¿Cuánto, pues? No sé, que diga, el 4 cerró por la derecha y es sacar ventaja. Pero hoy está todo estudiado, digamos. Está todo, hay un montón de tecnología que no debería, ¿no? Digamos, dentro de un terreno de juego deberían estar los que están autorizados. Y si estaban adentro, porque están autorizados. Estaba dentro del estadio y estaba autorizado. ¿Sí? Sí, bueno. No sé el tema, la verdad.
1: Y vamos contigo, Cari, con la última nota del día.
2: Ah, muy bien. Ya estamos en el cierre, pero con toda la energía, con toda la pila de cerrar la semana con mucho gusto y que también el placer de que nos estén acompañando todos ustedes aquí en la jugada final. Y bueno, platicaba el tema de las hamacas. de las macas, bueno, en mi tierra le decimos macas a macas, la Administración de Seguridad en el Transporte recomendó a los viajeros llevar hamacas a los aeropuertos para descansar durante escalas largas. Bueno, una sugerencia solamente que desató un debate sobre la etiqueta y la seguridad en las terminales. ¿Tú lo harías, Beto, llevar una hamaca? Y dices, con permiso, y te pongas a instalar tu hamaca por allá en un aeropuerto internacional, no sé, en Chicago.
1: Ay, Cari.
2: ¿Lo harías?
1: No, me daría mucha pena, caray.
2: Sí, ¿verdad? Entonces mucha gente sí lo haría porque igual son muchas horas las de espera, ¿no? Cuando hay vuelos retrasados en sí. Bueno, es que la agencia publicó el mensaje por el Día Internacional de la Hamaca, que fue el pasado 22 de julio, y bueno, esta discusión se instaló sobre dos puntos: la convivencia en espacios compartidos y la diferencia entre lo que la Administración de Seguridad en el Transporte permite llevar a través de los controles de controles de seguridad y lo que cada aeropuerto autoriza dentro de sus instalaciones. La publicación por la administración fue difundida en redes sociales y combinó un tono informal con la recomendación para quienes deben esperar durante horas entre las conexiones. Y bueno, en su mensaje también la Administración de Seguridad en el Transporte afirmó que pues nadie dijo que no se pudiera llevar una hamaca al aeropuerto. La agencia también sugirió evitar conflictos con la administración de cada terminal y recomendó consultar antes de colgar su hamaca para reducir la tensión y sobre todo evitar un altercado con el aeropuerto y las personas que también estén en espera, ¿no? Y bueno, este Día Internacional de la Hamaca instaló esta pregunta entre los usuarios, que si estaba permitido transportar ese objeto, también si estaba bien usarlo en una sala de embarque o en un pasillo. En su publicación, la misma Administración de Seguridad en el Transporte puso el foco en el paso por los controles de seguridad y al mismo tiempo marcó también un límite en la decisión final sobre dónde colgar la hamaca. Y pues no, es materia de cada aeropuerto y de la seguridad. Y bueno, parte de los usuarios interpretaron el posteo como una invitación a acampar dentro de la terminal. Otros, en cambio, remarcaron que pues la Administración de Seguridad en el Transporte no administra el uso del espacio en el aeropuerto, sino que establece que objetos que pueden atravesar los puntos de control y bajo qué condiciones. Y bueno, ya sería cuestión también, ¿no?, de estar como mediando entre las autoridades, si puedes, si no, si te animas, como en el caso de Beto, no se animaría, ¿no?
1: No, porque yo creo que además implica taladrar la pared, ¿no?, para poner esas armellas y esos soportes firmes para poder colgar, ¿no?
2: No, pero hay una opción de las hamacas, Beto, en la que tú llevas como una cuerda y la hamaca tiene como una horquilla, les dicen.
1: Sí.
2: Y tú la juntas con la horquilla de la hamaca y ya la enredas en un poste con otro poste y ahí queda tu hamaca bien puesta. Es una opción.
1: Ah, ok.
2: Entonces, ya, bueno, ya sería cuestión de cada quien, ¿no? Y ahí les dejo esa información para los que quieran
1: claro,
2: implementar este tema de la hamaca o no. Bueno, ya sería cuestión de cada quien, ¿no?
1: Sí, una modalidad muy exótica, muy inusual, muy novedosa en los aeropuertos, no cabe duda lo de las hamacas. Pues padrísimas las canciones, Jess, que nos has presentado el día de hoy. Muchas gracias por toda tu información.
0: Gracias, yo me voy, me despido. Gracias por habernos acompañado. Abrazo para Cari, abrazo para Beto y también para toda la gente que nos estuvo sintonizando el día de hoy y durante toda la semana. Regresamos el lunes con más información en La Jugada Final.
1: Y Cari, muchísimas gracias por toda tu información y que tengas un gran fin de semana.
2: Igualmente para ustedes, Beto, Jess y auditorio, pásenla bonito, cuídense mucho, disfruten este fin de semana con quien ustedes quieran, con sus amigos, con sus camaradas, con sus esposas, sus esposos, sus hijos, su familia, en fin, pásenla bonito. Excelente fin de semana.
1: Excelente fin de semana para todos. Es nuestro deseo con mucho cariño por parte de todo el equipo de La Jugada Final y hasta el próximo lunes aquí en La Jugada Final.
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